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1: Quiero contarle, mi hermano, un pedacito de la historia negra, de la historia nuestra, caballero, y dice así.

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2: Sí, te dejo. Así no seré feliz. 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

0: Son las 9:31.
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0: Son las 11:08.
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1: 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Usted se va enfermando más, va decayendo, y las medicinas ya se vuelven autoinmunes, ya se vuelve farmacodependiente, pero usted no ve resultados, está cansado de tomar medicinas y usted no encuentra respuesta a su enfermedad, como que se vuelve una enfermedad rebelde ya hacia las medicinas. 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

0: o definición física mental. No es solo una difusión corporal, también abarca trastornos mentales y emocionales, y ahí es cuando tenemos que entrar a descubrir qué es realmente lo que le está pasando a usted, porque todos los exámenes le salen bien, todo está bien, y toma medicinas en una parte y toma medicinas de otra y de otra y de otra, y usted sigue con el problema. Entonces su enfermedad es una energía negativa, su enfermedad es un resentimiento, su enfermedad es un desequilibrio emocional, su enfermedad entonces es un problema quizás del pasado, incluso desde antes de nacer. Entonces vamos a hacer una terapia de sanación. Esa terapia se la hago completamente gratis. ¿Cuáles son esos síntomas? ¿Esos síntomas o esos signos? ¿Cuáles son esa enfermedad que tanto lo ha venido agobiando? Esa enfermedad se manifiesta a través de signos, de síntomas que usted siente y que nos puede expresar. Los tipos principales de estas enfermedades son las bacterias, los virus, las alergias, los hongos, enfermedades crónicas de larga duración como la diabetes, el cáncer, la hipertensión, el reumatismo, la artrosis, osteoartritis, artritis reumatoidea, que son enfermedades de mucho tiempo. Esas enfermedades hereditarias o genéticas, causadas por mutaciones en los genes. En las enfermedades autoinmunes, como el sistema inmune que ataca al propio cuerpo, que se conocen como enfermedades huérfanas o desconocidas, que la ciencia no puede decir con exactitud qué es lo que realmente está pasando, ¿de acuerdo? Entonces, esas enfermedades autoinmunes. Pueden venir enfermedades de origen etimológico, por ejemplo, que provienen del latín infirmitas, que significa falta de firmeza o falta de salud. ¿De acuerdo? En resumen, es un proceso que nos limita a la capacidad funcional de todos y cada uno de nosotros para poder ejercer, para poder actuar, para poder pensar, para poder meditar, para poder dormir. De esa manera, requiriendo diagnósticos o tratamientos médicos muy largos, pero que no había necesidad de todo eso, que tal vez con poquito habíamos podido haber solucionado un problema o una enfermedad tan grave como esa, estimados oyentes. Lo más importante en la vida es no dejar de coger ventajas a las enfermedades, ¿de acuerdo? Entonces, cuando nosotros hablamos de enfermedades, tenemos que hablar también de causas. Y las plantas medicinales, de alguna manera lo dije en un programa anterior también, son recursos naturales utilizados desde la antigüedad para prevenir, aliviar, curar dolencias, gracias a los componentes activos de la fitoterapia, o sea, de las plantas. Son una forma de fitoterapia que complementa nuestra salud, digamos, destacando el uso de especies como la manzanilla, el romero y muchas plantas herbarias o de la huerta que las tenemos detrás de la casa y muchas veces las arrancamos porque no sabemos para qué sirve. Y el desconocimiento de estas plantas pues hace que tengamos el gusto por desconocimiento de arrancarla, de quemarla, de fumigarla, de deshacerla, de destruirla. ¿De acuerdo? 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Bueno, se nos acabó el tiempo, gracias por escucharme, les habló el doctor Orlando Hernández de Tienda Naturista Salud y Vida. 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Que Dios los bendiga, chao, chao.
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5: Son las 4 en punto.

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1: 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Hablemos de las enfermedades de pérdida de minerales, la descalcificación ósea a nivel general y la pérdida de minerales de calcio y de fósforo en los huesos es lo que reduce su densidad y la fuerza de los mismos, provocando fragilidad y mayor riesgo de fracturas. Comúnmente está asociado a la osteoporosis, a la artrosis, artritis y muchas otras enfermedades más a nivel osteoarticular. Comienza naturalmente a la edad de los 30 años, acelerándose después de los 50 años, especialmente por cambios hormonales, que es una enfermedad silenciosa que se diagnostica mediante de un examen reumatológico o de densitometría, ¿no? La densitometría también es el otro examen que se hace para ver la densidad de los huesos. Las causas principales de esta enfermedad son desequilibrio en la remodelación ósea, o sea, es la pérdida más común del hueso por falta de líquido sinovial de la articulación. Otro de los causantes es la menopausia en las mujeres, que es la baja de estrógenos como tal, el envejecimiento, la falta de calcio, de vitamina D. La vitamina D o la vitamina D3 y factores genéticos o el estilo de vida o la desnutrición son los factores que conllevan a este tipo de enfermedad. También comer muy salado. Hay algunos síntomas que por lo general no presentan síntomas hasta que ocurre una fractura, pérdida de estructura o dolor de espalda crónico o dolor a nivel de la cadera o de las rodillas por colapsos o por colapsos vertebrales. Y algunas zonas que se ven muy afectadas sobre todo el esqueleto en general. A manera de ejemplo está el cuello del fémur, la cadera, las vértebras, los hombros, las muñecas. Es muy importante que tengamos una dieta balanceada, tengamos un estilo adecuado de calcio. Las semillas son muy buenas, las semillas de frutos secos, la vitamina D. Hay que hacer ejercicio, las actividades de fuerza, digamos leve, nos ayudan muchísimo para este tipo de problemas. Para estimular la densidad ósea, no hay que cargar muy pesado, hay que tener mucho cuidado con los ejercicios, el montar en moto y todo eso. Entonces la descalcificación no es dolorosa, digamos que no es un dolor por sí mismo como tal, pero debilita la estructura ósea, haciendo necesario que haya un especialista, un reumatólogo, que nos haga un chequeo para ver realmente lo que está pasando. Pero mientras tanto, podemos calmar el dolor, la molestia con suplementos dietarios, con analgésicos de origen natural, sueros biológicos con medicinas ortomoleculares que ayudan a reconstruir el cartílago y el líquido sinovial de la articulación, en este caso fortaleciendo la cápsula de las articulaciones. Recomendaciones muy importantes: tratar de evadir los enlatados, los embutidos como salchicha, salchichón, tratar en lo posible de mermar la sal lo más que pueda, hacer mucho ejercicio, comer mucho hierro como espinaca, brócoli, todo lo que contenga mucha clorofila, el pepino, todo esto nos ayuda mucho, ¿de acuerdo? ¿Qué más les recomiendo? Pues hay muchas cosas para recomendarles, pero lo más importante es un chequeo a tiempo y no dejar que esto se nos convierta en una enfermedad crónica y degenerativa que nos lleve a una cama, a una silla de ruedas o a una sala de cuidados intensivos. Enfermedad que se pudo haber tratado a tiempo, enfermedad que se pudo haber prevenido a tiempo, enfermedad que se pudo haber curado a tiempo, enfermedad que se le pudo haber invertido un poquito al cuerpo, no necesita mucho dinero, poquito. Como por ejemplo, 90 mil pesos que le vale un suero, 60 mil pesos que le vale un tratamiento, aparte de eso le obsequio el desparasitante, las gotas para la vista, la consulta totalmente gratis, la asesoría en qué alimentos va a comer a partir de ese momento, esa dieta balanceada que va a llevar a partir de ese momento para que se recupere lo antes posible. 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Que Dios los bendiga, Dios me los cuide, Dios me los ilumine, sánense pronto con la ayuda de Dios en lo que les pueda ayudar. Chao, chao.

0: Lindau. Terima kasih yang señor Aso. Ahora sí.
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son las 5:30.

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